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0: buenas canciones, con mucha información, como todos los días, como siempre, como ya te tenemos acostumbrado, con la mejor actitud, con la mejor de las ondas, porque yo sé que los lunes a todos nos cuesta un poco más, pero aquí estamos listos para hacer tu compañía perfecta en este lunes 27 de julio, ya otra vez. Nos estamos despidiendo lentamente del mes de julio, pero sí, son las 6 y 5 de la mañana y sí, tenemos una temperatura de 23 grados. Muy agradable allá afuera, hay que decirlo, qué lindo clima, ojalá que se mantenga así. En minutos más también ya vamos a ir compartiendo el pronóstico extendido para este día, para que vos también puedas estar listo para encarar el lunes como tiene que ser. Y también hay que decirlo, se siente también un poco más en el tránsito, sí se siente, porque se terminaron las vacaciones de invierno de los más pequeños de la casa. Hoy las mochilas vuelven a llenarse, también esos merenderos vuelven a prepararse y muchas familias arrancan otra vez bien temprano, con esa carrera de cada mañana para llegar a tiempo al colegio, al trabajo. Tantas actividades realmente que, bueno, en este lunes arrancamos nuevamente con la rutina. Así que hoy queremos acompañar especialmente a todos los que vuelven a clases. Así que a los mini zombies, porque sí, a esta hora de la mañana somos todos zombies. A los mini zombies, a los más pequeños de la casa, los queremos acompañar. También a los profes, también a los papis, a las mamis, que seguramente hoy se levantaron un poco antes, ¿sí? Para que no falte absolutamente nada y para que retomen todas las actividades de la mejor manera. Así que hoy queremos saber que o queremos que los chicos realmente sean los protagonistas de estas primeras horas, como siempre. Queremos saber de ellos. ¿Quién ya está en el auto? ¿Quién va en colectivo? ¿Quién todavía está peleando ahí con el sueño? También queremos saber de qué curso nos escuchan, de qué grado. Así que mándanos un audio. También queremos escucharlos a ellos. O un mensaje con el nombre, con el curso, el grado, como ya te decía. Y desde dónde te toca escucharnos el día de hoy. ¿Qué tal estuvieron esas vacaciones? Anda contándonos todo a través de nuestra línea de WhatsApp.
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0: Así que ahí ya te estamos esperando. Animate, si nunca te reportaste, quiero que hoy lo hagas. Y como siempre tengo que decirte gracias. Gracias por dejarnos despertar con vos, arrancar la mañana con vos. Y gracias a las marcas que confían también en nosotros para que podamos acompañarte desde tan temprano. 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Queremos que disfrutes de este lunes. Ya le damos paso a la siguiente canción. Besos en pausa.

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0: La T y la M con Soy Favela, cuando van pasando 20 minutos de las 6 de la mañana. Buen día, arriba. ¿Dónde están todos los zombies en esta mañana? Sí, hoy arrancamos nuevamente con la rutina. Los mini zombies también que están camino al cole. Así que hoy queremos que ellos sean los protagonistas, ¿sí? Queremos que se vayan reportando. Hoy es lunes de Bendis, ¿sí? Claro, por supuesto. Así que ya estamos esperando los reportes de los chicos, camino al cole, también de la mami, del papi, que están ahí con todo. Así que ya esperamos tu reporte.
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0: Y gracias a todos los que ya se van animando, nos envían mensajes. Veo por acá también audios, estoy descargando todo para poder compartirlo con vos, que ya estás ahí del otro lado. Así que si nunca te reportaste, quiero que hoy lo hagas, que puedas decir presente. Y mientras lo haces ahora, vamos actualizando los datos del tiempo para que ya también puedas estar al tanto de cómo va a continuar este lunes, que está tan lindo. Así que vamos a eso.
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0: Asimismo, nosotros queremos saber cómo va a continuar. Tenemos 23 grados de temperatura para esta mañana. Vamos a seguir así, cálido, el cielo mayormente nublado, vientos moderados del norte. Para la tarde, cálido a caluroso, el cielo parcialmente nublado, vientos moderados del norte. Para la noche, cálido, el cielo parcialmente nublado y vientos del noreste. Un clima hermoso, precioso, y la máxima de hoy que se va a sentir realmente el calor, 31 grados de temperatura para hoy, así que se va a sentir el calor. Estamos felices también de que los chicos puedan retomar las actividades y puedan encontrarse con este lunes tan lindo. Así que ya van diciendo presente por aquí, ya le mando un abrazo gigante a Ana Ovelar, que pasa a saludarnos.

0: desearnos una feliz semana y espero que vos también, mi querida Ana, puedas tener una semana preciosa, un inicio de semana fantástico, que te sorprenda realmente. Por aquí veo también que Hernán dice presente, así que vamos a escucharlo. ¡Aló!
1: Hola, hola, Radio Vine, ¿cómo están? Les saluda Hernán Riveros, acá desde Villaliza, rumbo al cole de mi hijo ya.
0: ¡Qué gusto!
1: Con todas las ganas. Le estoy llevando a mi hijo Christopher Riveros para el colegio Gutenberg.
0: ¡Fuerza, Christopher!
1: Hoy arrancamos otra vez de nuevo con la mochila puesta ya.
0: Ahí está, con la mochila puesta, el papi Hernán y Christopher, que ya están también camino a la escuela, con toda la actitud, con toda la mente positiva, porque hoy arrancan nuevamente con todas las actividades. Así que gracias por compartir con nosotros. Veo por aquí que también nuestro querido amigo Ezequiel dice presente. Hola.
2: Buen día, buen día.
0: Buen
2: amiga,
0: día.
2: Querida amiga, la bebecita de
0: arriba, Instagram. Arriba.
2: ¿Cómo estás, mi grande, querida amiga?
0: Muy
2: feliz
0: bien.
2: Lunes, feliz inicio de semana. Acá ya preparando las cosas para que la princesa se vaya a la escuela. Ayer no quería todavía. Quería más vacaciones. Está muy cansado. Pero bueno. Acá ya preparando las cosas, acomodándonos, preparando el desayuno, así que te quiero un montón, feliz inicio de semana. Acá la princesa unicornio ya se despertó con Day Day de Shakira.
0: Así es.
2: Que tenga un excelente lunes, atentamente Kiara Sofía y tu gran amigo Ezequiel.
0: Gracias, querido Ezequiel, Kiara Sofía también, camino ya a la escuela, me imagino a esta hora de la mañana, porque sí, nosotros queremos acompañarte en todas tus actividades, pero hoy especialmente los chicos son los protagonistas, se acabaron las vacaciones, nuevamente retomando actividades y nosotros felices de que ellos estén de vuelta nuevamente. Van llegando también los mensajes a Benjamín, que nos escribe, él está en quinto grado. Buen día, tía Flo, ya voy camino a al cole con mi mami. La verdad, me quería quedar una semana más de vacaciones, es lo que nos dice Benja. Y todos queremos ser Benja realmente, pero bueno, tenemos que ir al cole, mi querido Benja. Te mandamos un abrazo enorme y gracias por elegirnos desde tan temprano. A Tiago también le mandamos un abrazo, él está en séptimo grado y también se va sumando a El Despertador. Momento de más canciones, este es el gran artista Summer.

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1: Escuchamos Music Session número 62, Bizarrap, J Balvin, 37 minutos de las 6 de la mañana. Buen día, a despertarse para toda la gente que se va sumando. Buen día, ¿cómo están todos por ahí? Nosotros felices de que llegó el lunes. Suena medio raro decir eso, pero sí, felices, agradecidos siempre por tener la oportunidad de arrancar una mañana más, la oportunidad también de poder despertarnos juntos, de acompañarnos en todo el recorrido, iniciando la semana. Así que ya queremos saber de vos. Anda comunicándote con nosotros.
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1: Ahí está. 0986-936-000, que es nuestra línea de WhatsApp donde estamos esperando ya tu reporte. Que ese reporte llegue con foto, con audio, con lo que quieras. Si nunca te comunicaste con nosotros, quiero que hoy lo hagas. Hoy es lunes de Bendis. Estamos acompañando a los más pequeños que están también retomando las actividades. Sí, se acabaron las vacaciones de invierno, así que ya camino al cole. Muchos ya estuvieron diciendo presente, así que queremos saber de vos. A nuestra querida Angie, ya aprovechamos también, le mandamos mucha, pero mucha fuerza. Ella ya está viajando en el colectivo repleto, pero está ya camino al trabajo, que es lo importante, y feliz también al poder escucharnos. Así que nosotros también felices, querida Angie, por saber que estás ahí del otro lado. Así que mucha, pero mucha fuerza. A Ida también le mandamos un abrazo. Gracias, mi querida Ida. Última semana

0: del mes de julio. Ella nos recuerda a esto. Así que gracias, mi querida Ida, que tengas también una excelente semana, un excelente lunes, y a todos los que se van sumando, saludos especiales que también queremos mandar por aquí. Vamos saludando también a los hijos. A ver, tengo por aquí el mensaje. Sí, vamos a saludar muy especialmente a Kiara y a Nahuel. Creo que su mami o su papi le está mandando saludos, ¿sí? No nos dejó acá el nombre, pero sí, a Kiara y a Nahuel le mandamos un abrazo, muchos besos, mucha fuerza también para poder arrancar con todo esta nueva etapa escolar, ¿sí? Así que iniciando las clases ambos, así que fuerza para Kiara y también para Nahuel, que son parte del despertador. Rocío, que también dice presente, buen día, Rocío.
1: Buen día, Flor, excelente lunes para todos, ¿cómo están?
0: Bien. Gracias, querida Rocío, también te queremos mucho, gracias por sumarte, por decir presente, y a todos los que van diciendo presente también al 0986-936-000. Tenemos muchos mensajes que van llegando. Valentina, que también dice buen día, buen día. Ella nos escribe y nos cuenta que hoy fue un poco difícil para ella levantarse, pero hoy está retomando nuevamente las actividades, lista para empezar con las clases. Ella entra en primer curso, ya nos estaba contando. Así que fuerza, querida Valen. Nosotros de este lado te vamos a mandar toda la mejor energía y, por supuesto, vas a disfrutar mucho más porque tenemos muy buenas canciones para vos. También tenemos información especialmente pensada para vos. ¿Sabías que si reinicias el router Wi-Fi una vez a la semana, vas a tener mejor internet? Viste que a veces medio parece que se queda loco el tema, ¿verdad? Entonces, sí, hay que reiniciar el router una vez a la semana. Eso va a mejorar tu internet porque funciona como una especie de limpieza. Sí, es una limpieza general para el aparato, así que súper importante es al apagarlo por 30 segundos por lo menos, bueno, vas a liberar ahí memoria interna, también vas a eliminar los datos basura acumulados y vas a ir cerrando también conexiones inactivas que ralentizan lo que sería la red. Además, que cuando lo vuelvas a encender, el equipo busca automáticamente el canal Wi-Fi menos saturado de tu zona y corrige los errores de conexión entre tu dispositivo, logrando que tu navegación también sea mucho más rápida y estable. Así que yo creo que en este lunes también podemos reiniciar el router del Wi-Fi, ¿verdad? Para que todo funcione mucho mejor en la semana. Como siempre, queremos compartir con vos datos que puedan ayudarte y así nos ayudamos entre todos. Vos también podés compartir con nosotros, ya que estás dando vueltas por ahí, cómo está el tránsito. Mucha, pero mucha fuerza. Momento de más canciones, momento de Coldplay.

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Esta es tu casa, nena, nos dice Capó junto a Camilo. Y cierto, esta también es tu casa, así que gracias, gracias por llegar, gracias por reportarte al 0986-936-000. Lindos mensajes van llegando. Las profes también dicen presente en esta mañana, algo que nos alegra el corazón. Así que ya saludamos a la profe Fanny, le mandamos un abrazo enorme, que me imagino que también está retomando todas sus actividades. Y por supuesto, ella aprovecha también este momento y le manda un saludo especial a su hija Lucía. Buen inicio de semana para Lucía, para vos que estás ahí del otro lado. Gracias, querida Fanny, por decir presente. La profe Fanny, así que las profes que también van diciendo presente en esta hermosa mañana de lunes. Mateo también dice presente, ya está con su mami, camino a la escuela, llegando ya. Y nosotros felices de que ellos puedan compartir con nosotros. Va al cuarto grado, le saluda también a todos los compañeros. Así que tenía muchas ganas de volver a ver a sus compañeros, es lo que nos dice Mateito. Así que le mandamos un beso enorme. Y estamos a minutos de alcanzar una nueva hora de canciones. Por eso también queremos compartir con vos la frase de este día. Esta última semana del mes es tu recta final para poder acelerar, dar el último estirón y cerrar también el mes con broche de oro, ¿sí? Que lo tengas muy en cuenta, arriba ese ánimo, no bajes los brazos ahora y mantener la mente también así como es, ganadora, siempre ganando, ¿sí? Ganadora. Así que hace que cada día cuente, que cada día sea importante y terminar lo que empezaste con mucho orgullo. Así que ese es nuestro mensaje para vos, para esta mañana. Tu esfuerzo de hoy es la plataforma del éxito para el próximo mes, que lo vamos a recibir también con los brazos abiertos y por supuesto con todo, como tiene que ser. Queremos que sigas disfrutando de este lunes, conociendo Rusia, tu encanto.

nueva hora de canciones. 7:02. Buen día para todos los que se van sumando. Buen día, ¿cómo están? Escuchamos a BTS con Swim, que no puede faltar. Pero si hablamos de BTS, BTS tiene grandes éxitos. Y hay un video en especial, un video musical de Butter, que es de BTS y que supera ya los 1.100 millones de reproducciones en YouTube, algo que está llamando muchísimo la atención. Y este video, el de Banner de BTS, que supera esta cifra tremenda de reproducciones, se convierte en el séptimo videoclip del grupo en alcanzar esta impresionante marca. Tras éxitos como Dynamite, también tenemos otras grandes canciones. Y por supuesto, este nuevo hito consolida una vez más lo que es el impacto. Ellos tienen un impacto importante.

0: No te reportaste el día de hoy, si nunca te comunicaste, hoy es el momento, hoy queremos que digas presente.
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0: Que ese reporte llegue con la foto de los chicos ya todos uniformados. Hoy es lunes de Bendis. ¿Por qué? Porque ellos son los protagonistas, están retomando nuevamente todas las actividades. Terminaron las vacaciones, así que hoy nuevamente con la mochila, el merendero, el uniforme que me imagino impecable. También me imagino que terminaron todas las tareas y ya están listas ahí en alguna carpeta para poder ser entregadas. Andá contándonos esto, también si sos profe podés decir presente, así como lo hacía la profe Fanny. Y bueno, también los chicos que se van reportando de diferentes colegios, de diferentes cursos o grados, que también dicen presente y nos encanta también poder compartir grandes canciones, tus canciones favoritas, así que puedes solicitarla como Belén, que ya solicitaba a BL con esta canción, No Tiene Sentido.

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La tenemos a Katy Perry con Teenager Dream aquí sonando cuando van pasando 17 minutos de las 7 de la mañana. Qué lindo es poder saber de vos. Gracias a todos los que dicen presente al 0986-936-000. Muchas mamis, muchos papis que también dicen presente. Camino al colegio con los pequeños de la casa que hoy retoman todas las actividades. Y justamente me decía también Emma que ya se iba reportando y nos contaba que ella preparó su mochila anoche. Eso de preparar tu mochila ya a la noche o durante el día, sí, o sea, en el día. Y ella nos contaba que ya preparó su mochila anoche para no olvidarse de nada. Le mandaba también saludos a sus compañeros. Así que gracias, querida Emma. Ella está en tercer grado, camino al cole con su mami. Gracias también por decir presente. Por aquí también nos encanta que puedan enviar audios. Así que si todavía no enviaste tu audio, lo puedes hacer. Todavía estás a tiempo. De hecho, que todo el día puedes enviarnos audios, que siempre estamos súper pendientes. También ya le mandamos

Un saludo especial a Rosana, que está camino al trabajo con la mejor actitud. Y la motivación de la semana es que es el Día de la Amistad, me dice ella por acá. Y también que ya termina este mes que parecía que ya no se iba a terminar más. El mes de julio, ya le vamos a dar paso también al mes de agosto. Mucho que decir también del mes de agosto. Pero lo importante es que estamos juntos en esta mañana. Una mañana más. Así que anda sumándote a todo lo que tenemos. Anda diciendo presente. El reporte del tránsito también, me decían por acá. Zona Mariscal López muy, pero muy cargada. Mucha paciencia es lo que nos decía justamente nuestro oyente Luis Fernando. Así que Luis Fernando, gracias también por el reporte del tránsito que llega también con la foto. Se nota que está muy cargada la zona, así que a tener paciencia, respirar profundo, subí el volumen, disfruta de las buenas canciones y de toda la información que te vamos regalando por estos lares. Hablamos de Capó porque él conquista, sigue conquistando con su música. A nosotros nos encanta, es un artista también muy solicitado. Tiene grandes colaboraciones, pero por su parte él sigue conquistando. Y en esta ocasión estuvo en un concierto multitudinario, emocionando a todo el público. Así que hay que decirlo, Capó es una de las figuras más destacadas de la música urbana latina. Y este fin de semana no fue la excepción, estuvo conquistando al público de Telde en un concierto impresionante que convertía justamente esa ciudad en uno de los principales focos musicales de Canarias. Así que impresionante las imágenes que alcanzamos a ver. Miles de personas se dieron esa cita, esa oportunidad para poder disfrutar de un espectáculo cargado de energía, de mucho ritmo y de mucha emoción, que sabemos que justamente este artista es lo que más se le pone a todo lo que hace. Emoción, energía, ritmo, amamos. Así que durante más de 2 horas el artista estuvo interpretando grandes canciones, sus temas más populares, acompañado también de una puesta en escena espectacular, efectos visuales, no, completo, y lo más importante, una conexión constante con el público, que creo que es lo más hermoso que nos regalan los artistas cuando están ahí en el escenario. Todos estuvieron coreando sus grandes canciones y respondiendo también con entusiasmo a las intervenciones del cantante. Por eso lo tenemos ahora junto a Ryan Castro, esto es La Villa.

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Red, nos dice Diego Torres, junto a Vicentico. Nosotros seguimos acompañándote. Y qué gusto, qué lindo lunes, 27 de julio del 2026. Tenemos 23 grados de temperatura actualmente y la máxima para hoy que será de 31 grados. Así que sí, hoy vamos a sentir el calor. Estamos esperando también tu reporte al 0986-936-000. Gracias a todos los que van diciendo presente. Hoy es lunes de Bendy, sí, queremos llenar justamente esta mañana de voces de los chicos, de las mamis, de los papis, de las profes también, así que estamos esperando ese reporte, ya que muchos también dijeron presente. Queremos saber cómo se llaman, a qué colegio van, con quién están viajando ahora camino al colegio, muchos que ya llegaron, pero que ya enviaban su reporte antes de llegar. Hoy ellos son los verdaderos protagonistas aquí de El Despertador.

0: Porque sí, ya terminaron las vacaciones y hoy nuevamente retomando todas las actividades. Así que le mandamos ya un saludo a Romy, a su mami, a su papi. Nos enviaban una selfie hermosa camino al colegio. Ya hace rato, tempranito, se levantaron ellos y compartían con nosotros también la foto del mate de la mañana. Por aquí también Marina dice presente, camino al trabajo desde San Lorenzo. Voy para Asunción, para el centro de Asunción. Mucho, pero mucho tráfico, así que necesitamos muy buenas canciones y toda la actitud. Es lo que nos decía nuestra querida Marina, así que fuerza, fuerza y mucha paciencia. Y también tenemos que decir, estamos en un mes muy importante. Todavía estamos en el mes de julio y, por supuesto, el mes de la amistad que se celebra con todo en Radio Disney. 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Y vos tenés que estar ahí. Es súper fácil para que puedas participar. 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Te recuerdo, es el 0986-936-000. Ahí ya estamos recibiendo muchísimos mensajes, muchísimos audios, y nos tenés que contar en ese audio cómo fue que Rosalía los unió o une esa amistad, ¿sí? Y no te olvides también dejarnos todos tus datos completos. 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Van llegando los mensajes, van llegando los audios, así que tenés que hacer así como Natalia. ¡Aló!
1: Quiero participar del sorteo para ir a ver a Rosalía en Buenos Aires. Me encantaría ir con mi esposo, que es ahora mi mejor amigo.
0: ¡Qué lindo!
1: Le hice querer a Rosalía con todas sus
0: amamos
1: todas sus canciones. Mi nombre es Natalia 339.
0: Gracias.
1: Ay, hijos, hice quererle a Rosalía de tanto que pongo siempre en casa.
0: Ahí está, hace así también como Natalia, que ya nos contaba quién es su mejor amigo es su esposo y bueno, quiere ir con él a disfrutar también de este gran concierto de Rosalía el 4 de agosto. Vos también podés estar ahí, así que participá de todo esto tan genial que tenemos. 0986-936-000, momento de seguir con más canciones aquí en El Despertador.

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2: Vamos, listo. Salud, muchachos. Por esa mujer.

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0: 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Escucha.
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Seguimos disfrutando, tenemos mucho para compartir con vos y hablamos de tus artistas, hablamos también de una serie juvenil que se convertía en uno de los mayores fenómenos de Disney Channel justamente en Latinoamérica, a 10 años del final de Soy Luna, así que trascendió fronteras con su música, la historia vuelve a ponerse en marcha, estamos muy contentos, fue lo que aseguraron sus protagonistas. Carol Sevilla, Ruger Pasquarelli, también Michael Ronda y por supuesto, lejos de quedar como un recuerdo de una generación, Soy Luna inicia una nueva etapa con el estreno de Soy Luna Volver a Rodar. Así que su esperada cuarta temporada ya llegó a Disney Plus y por supuesto la nueva producción promete reencontrarse con el espíritu que conquistó a millones de espectadores al tiempo que busca conectar también con nuevos seguidores. Nosotros felices también de poder compartir con vos esta información porque sabemos que también sos súper fan de Soy Luna. Y también te estamos esperando en esta mañana, seguí comunicándote al 0986-936-000. Tenemos que seguir con más canciones. Avicii, Wake Me Up.

0: Una nueva hora de canciones, Morat, que no puede faltar, Lo poco que yo quiero, junto a Silvestre también, y nosotros disfrutando. 2 minutos de las 8 de la mañana en este lunes 27 de julio. ¿Cómo estás? ¿Cómo estás arrancando las actividades? ¿Cómo está esa energía? Muchos que se van reportando al 0986-936-000. Es lindo, hermoso, precioso. Poder compartir con vos, saber de vos. Y bueno, retomando las actividades, un saludo también especial a mi querida Vale Osorio, divina, divina, divina, como siempre, reportándose. Gracias por este reporte tan lindo, querida Vale. Vamos a estar compartiendo y, por supuesto, te vamos a tener también actualizado, porque sí, vamos actualizando también por aquí los datos del tiempo.
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0: Hermoso lunes que tenemos, 23 grados de temperatura actualmente. Para esta mañana vamos a seguir así, cálido, el cielo nublado a parcialmente nublado, vientos moderados del norte. Para la tarde, cálido a caluroso. Sí, se va a sentir el calor, el cielo nublado, vientos moderados del norte. Para la noche, cálido, el cielo parcialmente nublado y vientos del noreste. Una máxima que vamos a tener de 31 grados, así que sí, se va a sentir el calor. Vamos a disfrutar de este lunes como tiene que ser. Los reportes van llegando. Saludamos a Vale. También tenemos que saludar por aquí a Gael. Gael, que ya estaba llegando al colegio con su mamá, ya nos daba ese reporte. Lo primero que hice, nos contaba Gael, fue revisar si él llevaba la tarea de vacaciones. Dice que ya hizo todo en la primera semana de vacaciones, pero

0: siempre, así que otros vuelven un poco más nerviosos, pero tranqui, tranqui. Siempre es como que cuesta un poco más volver a la rutina, pero sea como sea, tienen que recordar que cada día es una oportunidad para poder aprender algo nuevo, también para ser un amigo, ayudar a alguien, descubrir algo de ustedes mismos y, por supuesto, nosotros aquí acompañándolos con todas, así como lo hace también mamá, papá, abuelos, tías y a quienes hoy tienen que acompañarlos en el colegio, para los chicos especialmente esta palabra, pero también para nosotros, ¿verdad? Así que gracias por esas mañanas en las que preparan también el desayuno, comparten con nosotros mientras están revisando ahí la mochila, hacen todo lo posible para que arranque bien el día y nosotros amamos también poder acompañarlos en ese proceso y también amamos cuando decimos que tenemos buenas, pero buenas noticias y por supuesto es el mes de la amistad, se celebra con todo en Radio Disney. 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Ahí en ese audio quiero que nos cuentes cómo fue que Rosalía une esa amistad o por qué les gusta tanto Rosalía. Contanos eso. No te olvides de dejar también todos tus datos completito, completito. 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Momento de más canciones. Alex Warren y Ordinary.
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0: Los tenemos a ellos, Elton John y Dua Lipa con su Cold Heart aquí en 96.5, como siempre acompañándote en tu radio, por supuesto El Despertador y todos ustedes que están presentes, diciendo presente más que nunca a través de nuestra línea de WhatsApp
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0: Ya le quiero mandar un beso enorme a Ana Lu, que nos saluda, está camino a la guarde. Divina, ella nos envía la foto, así que gracias a la mami que estuvo compartiendo con nosotros esta hermosa foto de Ana Lu. Se la ve sonriente, se la ve súper, pero súper feliz, retomando todas las actividades también, esta pequeña, así que gracias. Gracias también a Saturnino, que dice presente, está disfrutando de un mate, de un buen mate, arrancando ya la semana laboral, esperando en breve también para ingresar a la fisioterapia, así que nosotros lo estamos acompañando en esa pausa. Gracias, mi querido Saturnino, por decir presente también en esta mañana de lunes, lindo lunes, 27 de julio del 2026. María Becerra, tenemos que hablarte de tu artista, porque ella estuvo compartiendo

Tanto a través de redes sociales, le estuvimos siguiendo de cerca los pasos y por supuesto una inesperada visita de Tom Cruise en su camerín, ahí está. Y bueno, todo esto fue luego de cantar el himno en el Mundial. La veíamos a ella porque sorprendía obviamente a todos sus seguidores, como siempre compartía a través de las redes sociales un mini documental sobre lo que fue también su participación en la final del Mundial 2026. Estuvo interpretando el himno nacional argentino y destacando también la inesperada y amigable visita que recibía justamente de Tom Cruise. Y bueno, hacían mucho ruido con todo esto y fue antes de subir al escenario. Llamaron muchísimo la atención, se los ve súper pero súper felices y por supuesto intercambiaron ahí saludos, algunas bromas sobre el clima antes de tomarse la fotografía que se viralizó rápidamente a través de redes sociales. Y nosotros disfrutamos muchísimo también de todo lo que van compartiendo nuestros artistas, porque sentimos que estamos ahí con ellos disfrutando ese momento de alegría, de un gran logro justamente para María Becerra. Poder interpretar una canción tan importante, el himno nacional argentino, y compartir también con grandes figuras como lo es Tom Cruise. Nosotros también queremos compartir con vos más canciones y ya que hablamos de María Becerra, le damos paso con esta canción, Lonely.

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2: Hablamos de Lando Norris, que logró la pole position para el Gran Premio de Hungría. El vigente campeón de la Fórmula 1 consiguió el mejor tiempo en la

0: Clasificación para la carrera húngara, 11ª fecha del campeonato en su primera pole del año. También Neymar, que brilla en su regreso al campeonato brasileño con 2 goles, el segundo de penal que le dio el empate al Santos en los minutos finales del partido, quitándole la ilusión al chapecoense de dejar el último lugar de la clasificación. También el campeón tropieza en el clásico blanco y negro. El cuadro Gumaré, lo que tuvo en el banco el debut profesional del director técnico Nelson Aedo Valdés, consiguió vencer al campeón Olimpia por el marcador de 0-1 en el duelo disputado en el Estadio Defensores del Chaco. El compromiso estuvo marcado por la falta de claridad, pero en un momento de iluminación en el complemento, el juvenil Rodrigo Villalba encontró la llave y convirtió el gol para la victoria de visitante.
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52 minutos de las 8 de la mañana. ¿Cómo estás? ¿Cómo estás arrancando tus actividades? Queremos recordarte que si vos querés despertar a esa persona especial, a un ser querido o te querés automimar, podés programar un despertador, porque en Radio Disney las emociones te llegan por nuestra línea de WhatsApp. Podés dejarnos un mensaje de voz con eso que querés decirle a tu persona favorita o a esa persona en especial, la hora que esperás que reciba esa sorpresa y la canción que le dedicas. Sobre todo, no te olvides de dejarnos el número de teléfono para que nosotros podamos ponernos en contacto y le demos ese mensaje tan pero tan especial. Así que anda sumándote a todo lo que tenemos. Muchos reportes que fueron llegando también en esta mañana. Gracias a todos los que se fueron sumando y a todos los que van a seguir sumándose, porque durante todo el día podés solicitar tus canciones favoritas, ponerte en contacto con nosotros al 0986-936-000. Y por supuesto, hoy también fue un día muy especial, o es un día muy especial. Acompañamos a los chicos en su regreso al colegio, acompañamos también a la familia entera, a los que están nuevamente poniendo en marcha esa rutina de cada mañana, y ojalá también este nuevo tramo de lo que sería el año escolar para los pequeños venga cargado de mucho aprendizaje, de nuevos amigos, de desafíos, de recuerdos que con el tiempo se convierten también en historias, en buenas historias, que siempre se cuentan con una sonrisa. Así que la sonrisa la tenemos nosotros por dejarnos acompañarte como siempre, como cada mañana, con la mejor actitud y con todo lo mejor de lo mejor. Espero que tengas un lunes maravilloso, un buen inicio de semana y por supuesto tenemos que decirte gracias. Gracias a vos por estar ahí del otro lado y gracias a las marcas que hacen posible que cada mañana podamos acompañarte. 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

Imaginas, yo soy Flo, fue un gusto poder despertar con vos, arrancar esta mañana juntos y también recordarte, tenés que seguir subiendo el volumen porque vamos a seguir compartiendo grandes éxitos y ya llega nuestra querida Rocío para acompañarte con la mañana de Radio Disney. Le damos paso a Miley Cyrus y esto que es Flowers.

0: Bruno Mars y I Just Might. Así estamos arrancando esta casi media mañana de lunes, última semana de julio, y se viene el calor en esta semana. Vamos a ver cómo nos trata el calor realmente en estos días. Pero yo, por ejemplo, ya quiero despedirme nomás de la humedad. De eso nomás ya me quiero despedir realmente y después ver cómo seguimos. Última semana de julio, se viene el Día de la Amistad. El amigo que es una luz, el regalo que tenemos para tu mejor amigo, para viajar a Buenos Aires a ver a Rosalía en vivo el 4 de agosto. Volvieron las clases y el tráfico está hecho pedazos. Así que vos acá en tu radio, quédate prendido, quédate prendida, porque tenemos buenísimas canciones para vos, ¿eh? Así que reportate por acá.
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0: Yo soy Rocío. 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Yo soy Rocío y ahora sí, seguimos con esto que necesitamos. Esta intensidad, esta energía, esta alegría, esta buena onda de Bizarrap y Daddy Yankee y la Music Session 066.
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0: Día de rico es lo que nos hubiese gustado tener hoy para no levantarnos temprano, para mandarle nomás con alguien a los chicos al colegio, para que se puedan levantar solitos nomás allá y se vayan directamente, para no tener que haber preparado el recreo, pero por sobre todas las cosas, para no tener que haber vuelto a ver esas filas, volver a tardar, pero minutos y minutos en un interminable semáforo rojo en el que solamente pueden pasar dos o tres vehículos y después te quedas de nuevo esperando ahí del otro lado, ¿eh? Así que hoy queremos que nos envíes tus reportes de vuelta a la rutina.
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0: ¿Cómo te fue hoy? ¿Sabés qué día es hoy? ¿Ya estás ubicado en tiempo y espacio? ¿Te cuesta todavía? ¿Estás con dolor de cabeza? ¿Te olvidaste de varias cosas porque, bueno, nos faltaba un poquito de práctica de nuevo, de volver a esa rutina, de prepararnos tempranísimo de nuevo para ir con todo? ¿Te ganó el tiempo porque te olvidaste que tu hijo, tu hija o tus hijos también tenían que hoy bañarse antes de irse y vos te levantaste a la misma hora que en las vacaciones y pasó todo un tema? Bueno, queremos tus reportes justamente acá.
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0: 24 grados es la temperatura actual, una máxima que hoy va a llegar a los 31 grados. Listísimo el tereré, yo ya traje hoy mi termo, divinamente precioso. Vientos del noreste a 13 kilómetros por hora, esto hace que baje la humedad por fin. 63% de humedad nomás. Yo no sé si fui la única que ayer salí y dejé mi casa cerrada. Cuando volví estaba todo mojado por dentro, por fuera, por todas partes. Así que lo que más estoy pidiendo es que de verdad este viento norte, sur o cualquier tipo de viento se pueda llevar toda esa agua que hay en mi casa todavía. Mañana, martes, cálido, caluroso, parcialmente nublado, vientos moderados del norte, luego variables. La mínima sería de 23 y la máxima va a alcanzar 32 grados. Para el miércoles, ojo porque hay de nuevo pronóstico de lluvias dispersas con vientos variables, dice, y luego del sur una mínima de 21 y una máxima de 28 grados. Pero para el jueves 30 va a estar súper agradable, sin lluvia, con vientito, para disfrutar de verdad de ese día de la amistad, ¿eh? Así que hoy nos vas a contar reportes de la vuelta a la rutina. ¿Cómo te trató este lunes hoy? Ahí nos vas a contar mientras nosotros le ponemos la banda sonora a este lunes. Ale Yorgaki con su capaz merenguetón se suman también a esta hora.

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0: Dardos, era la bachata de la mano de Romeo Santos y Prince Royce acá en tu radio, mientras estamos recibiendo los reportes que te estamos pidiendo a través del WhatsApp 0986936000 para la vuelta a esta rutina de este lunes que se puso sumamente difícil, más todavía porque, bueno, el viernes dejaste pendientes para hoy, hoy ya es hoy, entonces hay que empezar a hacerlos. O si estás en la casa, también dejaste pendientes en la casa, porque sí o no que se te juntó la ropa hasta el techo, sí o no que dijiste mañana voy a arreglar ese rincón y hoy ya es mañana, entonces tocó hacer. Hola, Rosy dice que quiere mandar un saludo muy especial a Sebas, que hoy está cumpliendo 14 años. Beso enorme para Sebas, fiel oyente también de la radio, y quiere escuchar cualquier tema de Michael Jackson, súper fan de Michael realmente, así que beso enorme. Hola, Guille, buen día, bienvenida a la mañana de Radio Disney, buen día lavando ropa y escuchando, besos, beso enorme para Guille. Vos sabés que no sé si soy la única a la que le pasó, pero tuve 15 días para lavar el champión del colegio y se me ocurrió lavar ayer. Pregúntenme si se secó o no se secó y la respuesta que van a recibir es que no, definitivamente no se secó para nada, así que sí, súper difícil este inicio de vuelta a la rutina, inicio de semana, fin de mes, todo junto, así que bueno, queremos tus reportes al 0986 936 000.
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0: Imagínate que es tu cumpleaños, tipo Sebas, que hoy está de cumpleaños, y ponele, se va a festejar en un restaurante, ¿y qué pasa? De repente, mientras todos están cantando que los cumplas, tu mejor amiga está con el cupcake en la mano, con la velita encendida, y vos tenés que soplar la velita mientras se unen ahí de hacia atrás una voz que te parece medio conocida. ¿Y quién es? Es Dua Lipa y su esposo Callum Turner, porque sí, eso fue lo que pasó. Estaban en un restaurante en Nueva York festejando un cumpleaños y de repente esta pareja que estaba también ahí cenando se unió al festejo de un feliz cumpleaños con los cupcakes, con la velita, y obviamente el momento fue emblemático, icónico realmente. Leyenda se convirtió ese cumpleaños y obviamente también el restaurante aprovechó para volver viral este momento en las redes sociales. Así que escuchamos ahora, no como serenata, pero sí como una buena canción para este día, Dance Night, Dua Lipa en la mañana de Radio Disney.

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0: Manuel Turizo, y mírame ahora, cuando faltan 7 minutos y alcanzamos ya las 10 de esta mañana. Mañana movida y obviamente también con buena música que sigue llegando por acá. Así que vos también sumate a través de tu mensaje al 0986-936-000. ¿Y de qué vamos a hablar ahora? Obviamente de algo que se viene en esta semana. Semana de la amistad. Nada de ir por ahí, por los locales, viendo qué le podés regalar a tu bestie. Nada de ir mirando por ahí regalos que cualquiera le puede comprar desde cualquier lugar, sino que vos lo que tenés que hacer es mandar un mensaje, un audio mejor dicho, acá
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0: y nos contás cómo unió tu amistad, cómo funcionó Rosalía uniendo a tu amistad con tu mejor amigo, con tu mejor amiga. Deja todos tus datos y te podés llevar un viaje a Buenos Aires, y con pasajes aéreos, la estadía en el hotel y obviamente las invitaciones para estar en ese lugar privilegiado que es el Movistar Arena el próximo 4 de agosto en el Deluxe Tour. Mira que es un tour demasiado fabuloso. Obviamente la voz de la Rosalía es fantástica, de verdad tiene una puesta de escena impresionante, así que vos participa. ¿Cómo les unió Rosalía en esta amistad? Inspírate, contanos la historia, deja todos tus datos y listo, prepárate para viajar. Anda mirando pronóstico extendido a ver qué outfit te vas a llevar, porque este viaje va a ser realmente emblemático, épico, y te lo puedes llevar acá con tu radio. 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Si te

De BTS, la canción que abría esta hora, 4 minutos ya de las 10 de esta mañana. Y vos sabés que la música no solamente sirve para entretenerse, a veces sirve incluso para controlar el miedo. Y eso fue lo que le pasó a una mujer de 67 años, originaria de Southampton, y relató que volvió a viajar en avión después de haber permanecido 17 años sin poder volar debido a una fobia que ella padecía relacionada un poco con el transporte aéreo. Pero según contó, el proceso para que ella pueda volver a viajar de manera aérea, dice que se trató, por ejemplo, de hacer cursos, de saber cómo funcionan las aeronaves y utilizar música de apoyo, específicamente la de BTS, como una herramienta para controlar su ansiedad durante los vuelos. Ella volvió a viajar, esta vez con su esposo, y ella creó una lista de reproducción que funciona como un escudo personal para ella, como una especie de, no sé, de apego más o menos, para controlar un poco los nervios, reducir el pánico en esos momentos críticos y finalmente poder disfrutar del viaje y poder volar a destinos como Grecia, por ejemplo, que era su sueño conocer. Pero el único problema que estaba ahí en el medio interponiéndose era su miedo a volar, y los BTS hicieron posible que ella pueda volar de nuevo entonces a través de su música, ¿eh? Así que así funciona la música, es ciencia. El cerebro realmente reacciona de manera fantástica a lo que es la música, y obviamente los BTS también ponen ese granito de arena. Ya está el tereré, rupa, ya estamos a full con el tereré. Mira que 10 de la mañana ya es a full para el tereré, 26 grados la temperatura, 27 de sensación térmica. Reportate por acá, en breve vamos a leer tus mensajes, pero mientras tanto vamos a escuchar esta colaboración, Ana Mena, Lola Índigo, Patito, ¿eh?

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4: Hola Rodolfo, les voy a contar cómo la motomami, la Rosalía, me unió con mi mujer amiga Karin. Todo empezó en la facultad, realmente creo que no nos aguantábamos. Karin me contó que ella pensaba que yo era súper creída y que yo pensaba que ella era un poco más under, que realmente no éramos compatibles. Hasta que un día por razones, no sé, del universo, tuvimos que trabajar juntas en el mismo lugar. Y ahí nos conocimos. Me acuerdo que fue un día que Karin puso con altura, que estaba re de moda, y a mí me encantó. Y ahí, desde ese entonces, empezamos a hablar. Karin se casó hace poco y me pidió que sea su testigo. Y realmente tenemos una amistad súper linda. Y me gusta decir que la Rosalía une gente, une cultura, une estilos, une la misma onda. Entonces, gracias la Rosalía.
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0: Niego ahora la canción de Rake, Ozuna y Wisin. Y nos negamos a decir que este lunes va a ser mala onda, que vas a seguir Pirebaí, que vas a seguir, no sé, Argel, por el tema de que tenemos que volver a trabajar y todo eso, por el tema del tráfico y qué sé yo. Así que hoy tenemos regalos para vos. Sí, ¿quieres ir a sacar un poquito el estrés de tu vida saltando en Nimbo Park?
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0: Así que hoy contanos qué es eso que te estresa y que vas a sacar de ahí saltando en Nimbo Park. Deja tus datos y listo, te vas a llevar vales para que puedas ir a disfrutar realmente, descontracturarte. Es un parque gigantesco realmente para ir a saltar, para ir a divertirse. Dicen que es para chicos, pero vos sabés que no. La verdad que puede ser para todas las edades. Así que eso nos vas a contar. El estrés que tenés ahora y que te vas a ir a sacarte, desquitarte en Nimbo Park. Deja tus datos si estás participando por estos vales y te los vas a llevar hoy mismo.
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0: Momento de hablar un poco de tecnología y atendé esta información que saltó acerca de la inteligencia artificial, porque dicen que Gemini y ChatGPT saben mucho más de lo que nosotros imaginamos acerca de nosotros, porque analizan patrones de escritura, preguntas e historiales para deducir un poco la información personal que nunca les contamos directamente. Por ejemplo, el nivel socioeconómico, estado psicológico y hábitos, para descubrir exactamente qué perfil construyeron sobre vos a través de tus interacciones, podés pedirles que te revelen sus deducciones ocultas, puntos ciegos o datos íntimos inferidos, teniendo una opción de borrar estos registros de la configuración de tu cuenta y de esta manera que vos protejas también tu información personal en esta configuración. Siempre hay una manera de poder

borrar para que no se sepa todo, de poder borrar ese historial e ir actualizándolo. Entonces estamos de alguna manera poniendo también una barrera entre nosotros y la tecnología, ¿eh? Así que mientras nosotros continuamos por acá, vos participá por estos vales para Nimbo Park que tenemos para vos. De verdad te vas a ir a saltar, a sacarte el estrés. Si querés llevar a los chicos, lo podés hacer también. Así que, ¿qué es lo que hoy te estresa y que vas a ir a desquitarte en Nimbo Park? Deja tus datos y listo.

0: contarnos qué es lo que más te estresa en este lunes y contarnos cómo lo vas a ir a desestresar ahí en Nimbo Park. Y en breve vamos a hablar de noticias deportivas. Se viene algo de Flamenco, vamos a hablar de la Fórmula 1 y qué pasa en Olimpia con un jugador. En breve te contamos.
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2: El poderoso Flamengo no pudo pasar del empate 1-1. Sin el mundialista albirrojo Damián Bobadilla, ausente por lesión, el tricolor paulista tuvo que remar contracorriente porque Leo Pereira adelantó a los cariocas en la segunda mitad, pero el argentino Jonathan Caleri le puso el empate minutos después. El Gran Premio de Bahrein de Fórmula 1 se disputará en Malasia a principios de octubre. El Gran Premio de Bahrein se trasladará excepcionalmente al circuito internacional de Sepang en Malasia del 2 al 4 de octubre del 2026, entre las citas de Azerbaiyán y Singapur, gracias a un acuerdo especial entre la Fórmula 1, la FIA y las autoridades locales para asegurar su presencia dentro del calendario. Cuando vuelve Iván Leguizamón, el técnico de Olimpia Vitamina Sánchez estimó que el extremo Iván Leguizamón podría volver a los entrenamientos en unas 3 semanas tras su intervención quirúrgica a inicios de junio. De cumplirse los plazos, el delantero llegaría con posibilidades de reaparecer de cara al Superclásico ante Cerro Porteño por la 6ª fecha del torneo Clausura 2026.
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0: A las 9 la canción de los No Te Va a Gustar a esta hora de la mañana. Y cuando hablé del estrés, parece que toqué una fibra sensible por ahí. Porque sí, llovieron los mensajes al 0986-936-000. Hoy regalamos vales para Nimbo Park y queríamos que nos cuentes qué es lo que más te estrese, que te vas a ir a sacar con todo ese estrés ahí saltando en Nimbo Park. A ver qué nos dicen por acá. Muy buen día.
1: Hola, ¿cómo estás vos?
2: Feliz inicio de semana para ti.
0: Para vos también.
2: Quiero contarte que yo también me estresa de estos días. Hoy empezamos, por ejemplo, nuevamente con el golpe de realidad. Y ves subirte en el colectivo. Te subiste en el colectivo y te vas colgada.
0: Verdad.
2: Te pasó otra vez después de 15 días.
0: Exacto.
2: Y realmente es algo que no da gusto. Aparte de que sí o sí tenés que subirte en el colectivo porque tenés que irte por algo emotivo en algún lugar y llegar a cierta hora, ¿verdad? Y si es muy lejos, por ejemplo, no, tampoco vas a estar pagando plataforma. Entonces,
0: aparte fin de mes,
2: nada más. Nada menos que subirte en el colectivo para mí es lo más estresante que puede existir.
0: Totalmente.
2: Al menos entre semana. Porfa, quiero ganar las entradas para el Nimbo Park para ir a desestresarme ahí con mi precioso hijo. Por favor, mi nombre es Isabel. Son 6, 7, 9. Gracias,
0: Rob. Besos y fuerza, Isabel. A mí lo que más me estresaba, pero en algún momento yo también me convertí en esa persona, que a medida que vos estás llegando a tu parada, paran cada media cuadra. Y parece que nunca vas a llegar porque cada media cuadra el lente se tiene que bajar, ¿eh? Después por acá dice, quiero olvidarme del estrés de la oficina y el tráfico que hoy estuvo pesadísimo para ir con mi ahijada Nicole, dice Mercedes, que está participando también. Me gustaría desestresarme de la cantidad de ropa que tengo para lavar y limpiar la casa, pero con la mejor música de mi radio favorita, dice Cintia. Te faltaron dejar ahí los datos para poder participar también del sorteo.

0: El estrés que tengo es que desde hoy tengo que prepararles a mis hijos para la escuela. Sí, somos 20 por ahí detrás de vos. Ver para el almuerzo. Perdón. Son meriendas y también la camioneta en el taller. No, Carolina Costa, beso enorme, compañía de siempre. También a ver quién más anda por ahí.
1: El tráfico a mí no me estresa. A mí me estresan esa gente que no respetan a los demás.
0: Eso.
1: Eso nomás.
0: Beso, beso enorme, Gloria. Gloria que hace rato nos mandaba también la foto de un hermoso amanecer. Qué lindo recibir fotos así también. Así que vos también participá. A ver quién más anda por ahí. Hola.
2: Buenas, Fabio Disney.
0: Buenas.
2: A mí lo que me estresa es el tráfico por la mañana para entrar a Asunción.
0: Imposible.
2: Impresionante el tráfico y eso es lo que me estresa.
0: Besos también, ya estás participando, Hugo, así que vos también participás. Estoy estresada porque mi impresora no está funcionando, no puedo imprimir materiales para mis alumnos, dice Cristel. Necesito esas entradas. Vos también participa. Hoy te estamos preguntando qué es lo que te estresa en este inicio de semana y contanos cómo lo vas a desestresar ahí en Nimbo Park con estos vales que te estamos regalando hoy. Mientras escuchamos a One Republic, él llega a tu radio, Counting Stars.

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0: Lo poco que yo quiero, Morad y Silvestre Dañón, lo poco que yo quiero es sobrevivir a este lunes. Está pesado, pero acá vamos, remándola como en dulce de leche, pero no tiramos la toalla. 27 grados la temperatura, 56% de humedad, va bajando cada vez más, cosa que me encanta. Máxima anunciada, 31 grados. Así que acá con el tererecito de por medio, ¿sí? Con los mensajes que están a full llegando a través del 0986-936-000. Por acá dice, me estresa la oficina al inicio de clases. Todo Suni está recontra estresada. Olga dice, me estresa que estoy viajando por motivos laborales y la conexión de internet va y viene y no puedo escucharlas bien. Beso enorme, Olga, donde quiera que vayas, Radio Disney te acompaña. Así que puedes escucharnos desde radiodisney.com o también a través de la aplicación que te descargas ahí en el teléfono y listo. Hola, Leti, quiero ganar para desestresarme con mi Bendy porque ya empezaron las clases y todavía no descansamos todo porque teníamos un montón de actividades. Viste, necesitamos vacaciones de las vacaciones y eso no es ninguna mentira, de verdad. Están lloviendo los mensajes por acá en sintonías de Barrio San Pablo, dice Anita también. Y ¿sabes qué? Después de tanto estrés, es momento de decirte que estamos en esta búsqueda.
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0: Así que hoy estamos buscando subir a una terraza musical. ¿Y qué mejor que los latinos para subir a esa terraza? Bad Bunny, Julieta Venegas, Thalía, Gilda, todos los artistas que se te pueden ocurrir y que sean latinos. Chayanne, Manuel Turizo, Karol G, Shakira, vamos a subir a terraza musical. Luis Fonsi también, ¿por qué no? Puede estar presente Daddy Yankee, Don Omar, Elvis Crespo, Juan Luis Guerra. Vamos a subir a la terraza latina hoy a través de tu triple de canciones. Así que programa
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0: Y vamos para arriba porque le tenemos que ganar a este lunes. Ya casi, casi estamos en la mitad de este día. Fuerza, que queda la segunda parte. Pero con el triple de canciones todo va a ser más liviano, te lo prometo. Mientras llega Benson Boone, vos programa tu triple de terraza latina. Benson Boone te dice Beautiful Things.

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0: Can't Stop the Feeling era la canción de Justin Timberlake en este lunes, que para mí se está volviendo bastante bueno, la verdad, ¿eh? No sé, me está empezando a gustar un poquito, por lo menos en la segunda parte del día.
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0: Y especialmente en esta hora del día, en la que tenemos búsqueda de triple de canciones, y hoy queremos subirnos a una terraza musical bien, pero bien alto. Nada de estar Pirebaí, Argel, Mala Onda, no sé, modo depre porque terminaron las vacaciones, porque tuviste que volver a la rutina. No. Y están tirando triple de canciones buenísimas realmente para escuchar a las 11:30. Acá Anita dice: Enrique Iglesias bailando, Luis Fonsi Despacito, Chayanne Torero. Olga dice: mi sugerencia para el triple, Mi Dulce Niña, Cumbia Kings, Prueba con un Beso de Michael Chacón y Eres Mi Sueño de Fonseca. Qué buen triple de canciones, ella que estaba full viajando, pero mira, no se pierde ni un minuto. Para vos que estás en tu casa y no mandás mensaje, mira que Olga está viajando, igual nomás está escuchando el triple de canciones por acá. Música favorita, Ricky Martin, La Mordidita, Manuel Turizo, La Bachata. Y Miguel Bueno Solcito dice: Rosita. Hola Nadia, triple de canciones, Despacito, Luis Fonsi, Chayanne Torero, Shakira y Alejandro Sanz, La Tortura. Leti dice: mi triple terraza de lunes, Bad Bunny, Ojitos Lindos, Shakira, Girls Like Me, Karol G viajando por el mundo, a ver si nos ponemos de vuelta en modo normalidad, dice también por acá. A ver quién más anda por ahí. Hola, buen día.
2: Buen día. Feliz bien. Inicio de semana, un lunes hermoso.
0: Verdad que sí.
2: Soy Mili Torres. Quisiera programar mi triple de canciones. Sería el primero de Tiago, ¿y qué personaje?
0: Uy, después.
2: Fiel, el segundo de Shakira con Carlos Vives, La Bicicleta. Okay. Y el tercero sería de... Bueno.

0: costó el tercero, a ver.
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0: Excelente, gracias. Gracias a vos, Mili, por programar tu triple de canciones. Vos tenés tiempo todavía, pero antes de que vos escuches tu triple de canciones, yo también quiero proponer el mío. Mi triple de canciones de Terraza Latina, de esos que cantás, de esos que bailás, de esos que te hacen acordar a buenos momentos. Y bueno, ella es una de mis favoritas en cuanto a artistas latinas y de verdad me gusta mucho esta canción en particular. Julieta Venegas, Limón y Sal.
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0: tu... Y qué mejor terraza musical que bailar con él, de verdad. Este tema, de verdad, Pasos Prohibidos de Acá a la Luna, Elvis Crespo y Suavemente.
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0: Arranca tranqui después.
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0: de esos que te hacen doler la cadera, la cintura, todo de tanto que te moves. Y cerrando mi triple de canciones, quiero esto, porque si este lunes definitivamente necesita un llamado de emergencia, necesitamos una pastillita llamada música y quiero programar esta canción. Sí o sí necesito esa pastillita de Daddy Yankee con su llamado de emergencia, así que vos también programa tu triple de canciones de Terraza Musical en este lunes. Hace tu pedido y a las 11:30 vamos a escuchar este triple de canciones. Pero mientras tanto llega otra diva del Bronx. Tiene mezcla de un poco de pop, tiene un poco de latina también. J-Lo y Save Me Tonight.

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0: Sigue siendo puesto número uno de nuestro ranking Radio Disney, Shakira con Burna Boy y Dai Dai, ya en el final, ya en esta semana completamente sin ni un solo partido más, sin nada más que hablar de este mundial, más de lo que dejó el mundial 2026 definitivamente, y ya volvimos al fútbol local y local, incluso ya estamos a full también con el torneo clausura, así que bueno, olvidarnos un poco de lo que fue este mundial de este año y a meternos dentro de lo que es el triple de canciones de hoy. Casi antes de subir, mejor dicho, al Super Expreso, vamos a conocer quién se lleva las invitaciones para Nimbo Park, que es lo que estábamos regalando hoy. Y vos estabas contando ahí que era lo que más te estresaba en este lunes, así que eso todavía está pendiente también. Así que quédate con nosotros ahora, momento de programar, o mejor dicho, de escuchar este triple de canciones que nos va a levantar el ánimo a Terraza Musical. Estuvo complicado, muchísimas opciones, pero le vamos a regalar este triple de canciones a ella, que estaba a full escuchando la radio a pesar de la distancia, y por eso vamos a premiar su audiencia en esta mañana. Olga nos va a levantar el ánimo con este triple de Terraza Musical Latina, Cumbia Kings y Dulce Niña. Prueba con un beso de Michael Chacón. Y cerrando, Eres mi sueño de Fonseca, triple de canciones de Terraza Musical Latina, presentado por Nisei, especialistas en tecnología. Dale, subí el volumen, baila, canta ahí donde estás.
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0: full escuchando desde UPJ. Ahí se encuentra nuestra querida Olga, que está a full escuchando Radio Disney. ¿Por qué no? La distancia no es ninguna limitación. Limitaciones están solamente en tu cabeza. Nosotros estamos a donde vos vayas. Así que gracias por ese reporte de sintonía que nos puso Repineponá de verdad para poder encarar este lunes. Que estuvo difícil, pero ¿sabes qué? Con esta terraza musical ya nadie nos viaja de ahí, ¿eh? Arrancando con Cumbia King, siguiendo también por ahí con la canción de Michael Chacón y cerrando con Fonseca y Eres mi sueño, de verdad, fantástico. ¿Cómo empieza el triple jefe? Decía ya Esthercita ahí que estaba del otro lado. La otra Esther también, un beso enorme, estaba en medio del tráfico y atendé lo que contó en su reporte. Para cruzar y hacer un recorrido de 5 cuadras, media hora tardó. Así que beso enorme a toda la gente que se encuentra en este momento en el tráfico. Sí, porque es momento de transición entre retirar a los chicos del colegio, llevarlos hora de almorzar también. Y para la gente que entra a la tarde en el colegio también todo un tema, ¿eh? Así que las próximas 1 hora y media a 2 se vienen moviditas y cargaditas en cuanto al tráfico. Gracias por acompañarnos. En breve sabemos quién se lleva las invitaciones para Nimbo Park, pero hasta acá este triple de canciones fue presentado por Nisei, especialistas en tecnología.
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0: Hasta que me enamoro era la canción de Tini y María Becerra antes de subir a este Super Expreso, antes de subir a Nimbo Park para desestresarse a full. ¿Quiénes van a ser las que se llevan estos vales para de verdad tirar todo el estrés ahí en esos lugares? De verdad, está hecho un lugar de verdad para que te puedas desestresar y divertir. Gloria Martínez 324 y Suni López 623 se llevan las invitaciones a Nimbo Park para que puedan disfrutar con chicos, con grandes, porque es de verdad para toda la familia. Ya en breve producción se va a comunicar con ustedes para explicarles cómo hacen para ir hasta allá o para venir a retirar sus invitaciones. 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Yo soy Rocío, nos subimos juntos a este Super Expreso 96. Buen provecho.
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0: Hola, bienvenidos a Solo las que te gustan. Yo soy Marcelo, te vamos a estar acompañando con tus artistas, con tus canciones favoritas presentados por Arete, donde da gusto comprar. 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Comenzando una nueva semana aquí en 96.5 Radio Disney. Más que listos, más que preparados, vamos a escuchar a Capó y Camilo. Esta es tu casa, nena.
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Escuchando el Birds of Feather de Billie Eilish, nosotros vamos a fijarnos qué dice meteorología, cómo se va a comportar el clima, cómo van a estar las temperaturas en el transcurso de esta tarde, al menos en el transcurso de solo las que te gustan. Vamos a tener temperaturas que se van a mover entre los 32 y los 33 grados, que sería la máxima de este día. Por la noche volvería a descender, vamos a tener temperaturas entre los 26 y los 24 grados. Para mañana martes anuncian una mínima de 19, una máxima de 33. Podrían volver las lluvias dispersas y ocasionales tormentas eléctricas. Es lo que indica meteorología. ¿Qué indica nuestra lista de canciones? Que es momento de traerlo a Kevin Jonas, Little Things.

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Tu jardín con enanitos de roce, aquí en Solo las que te gustan, en 96.5 Radio Disney. 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

Mientras la despedimos a Bibi Rexha y su New Religion, queremos darte este dato tecnológico. ¿Cómo saber si una llamada es spam antes de tener que contestar? Para saber si una llamada es spam antes de contestar, podés activar el identificador de llamadas y filtros automáticos en los ajustes de tu teléfono o utilizar aplicaciones que son especializadas. Además, debes prestar atención a señales de alerta como prefijos internacionales extraños, números inusualmente cortos o tácticas de suplantación y evitar devolver llamadas a números desconocidos para prevenir posibles sustos. Con este dato, vamos a recibirlo a BL. La canción no tiene sentido.

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Ya abriendo nueva hora de canciones aquí en Solo las que te gustan en 96.5 Radio Disney. Queremos contarte que Toy Story 5 hizo historia al superar la barrera de los 2.000 millones de dólares en taquilla global, consolidándose como la película más exitosa del año a poco más de un mes de su estreno. La aclamada secuela de Disney y Pixar no solo logró el debut mundial más grande en la historia del estudio, sino que convierte a su saga en la primera franquicia animada con 3 entregas en alcanzar esta mítica cifra. Este rotundo éxito comercial y crítico se debe a una emotiva trama donde Woody, Buzz y los juguetes clásicos se enfrentan a la era digital de las tabletas electrónicas, una temática que conectó profundamente con el público actual. Con ese dato, vamos a seguir ahora con Madonna y Fade, una de las novedades que tenemos aquí en nuestra lista de canciones. Read My Lips.

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La escuchamos a Karol G, Si antes te hubiera conocido. Karol G va a tener su propia estrella en el Paseo de la Fama de Hollywood. Karol G hará historia al recibir su propia estrella en el Paseo de la Fama de Hollywood como parte de la clase 2027. Un reconocimiento oficial de la Cámara de Comercio de Hollywood a su arrollador impacto en la música urbana global. Con este logro, La Bichota se convierte en la tercera artista colombiana en obtener esta prestigiosa distinción, siguiendo los pasos de Shakira y Sofía Vergara. Y compartirá honores en esta selecta promoción junto a grandes figuras de la música y también del cine, porque en esta lista del 2027 están David Guetta, los Linkin Park, el actor Pedro Pascal y muchos más. Aunque la fecha exacta de la ceremonia de inauguración aún no está programada, deben ir coordinando la agenda, obviamente, de todas estas celebridades. El anuncio consolida también los momentos más brillantes que está teniendo Karol G dentro de su carrera. ¿Cómo sigue aquí la música en 96.5? Con Fonseca y Juanes, Antes que el tiempo se vaya.

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2: Neymar brilla en su regreso, pero Santos no despega. Neymar brilló en su regreso al campeonato brasileño con 2 goles, el segundo de penal que le dio el empate a Santos en los minutos finales del partido, quitándole la ilusión al chapecoense al dejar el último lugar de la clasificación. Andrea Pirlo no será el entrenador de Italia. La Federación Italiana de Fútbol canceló la designación de Andrea Pirlo como seleccionador nacional de Italia. El proceso para concretar su llegada había alcanzado un acuerdo verbal para liderar a la Azzurra hasta el Mundial 2030. Joshua Duerksen volvió a puntuar en la Fórmula 2. Joshua cerró este domingo su participación en el Gran Premio de Hungría de la Fórmula 2 con un meritorio 8º puesto en la carrera principal, luego de una competencia muy exigente. Ahora la Fórmula 2 entrará en su receso de verano y volverá a la acción en septiembre con el Gran Premio de Italia en el histórico circuito de Monza.
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0: superestrella de Aitana, que estuvo también muy activa en lo que fue la velada del año 6 durante el fin de semana. La cantante y su superestrella, tenemos que mencionar que se convirtió en el himno del Mundial 2026. Esta canción, para convertirse en uno de los himnos del Mundial, formó parte accidental cuando la FIFA implementó un sistema que reproducía una canción local seleccionada cada vez que un equipo anotaba un gol. A medida que España avanzaba en el torneo hasta coronarse campeona ante Argentina en New Jersey, el pegajoso tema pop del álbum Cuarto Azul, publicado en el 2025, fue adoptado de forma orgánica por la afición en los estadios, se viralizó en redes sociales y escaló al puesto número 1, tanto en España como al puesto 38 en el top 50 global de Spotify. El fenómeno social se consolidó definitivamente el 20 de julio del 2026 en la Plaza de Cibeles de Madrid, donde la propia Aitana interpretó la canción en vivo junto a 26 jugadores, los campeones del Mundial, la Copa del Mundo, ante cerca de 2 millones de personas. Muy bien por Aitana. Muy bien también por Mau y Ricky, que llegan aquí en 96.5. Te quiero.
1: Y en ese momento, Mau y Ricky. Ricky Mau.

Despedimos a Elena Rose y a Manuel Turizo con La Semana y nos preparamos para escuchar a Romeo Santos y Prince Royce con la canción Dardos. Vamos a hacerlo con información. Romeo y Santos y Prince Royce enamoraron con su bachata a Madrid en un concierto con entradas totalmente agotadas en el Riyadh Air Metropolitano, donde los dos vecinos del Bronx confirmaron que su química musical sigue intacta tras años de éxitos frente a una audiencia mayoritariamente de toda Latinoamérica. La fiesta se inició cuando aún atardecía en la capital española con la canción que da nombre a su gira conjunta, Better Late Than Never, del álbum homónimo que lanzaron en noviembre del 2025. Con el cartel de entradas agotadas, Madrid fue una parada especial de esta gira que ya pasó por Alemania, Italia, Holanda y que continuará una vez más en España. Ahora sí, escuchemos Dardos.

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Las Hunter X haciendo su Golden para aprovechar una oportunidad de oro, una oportunidad Golden para estar en una experiencia VIP internacional, porque el mes de la amistad lo celebramos con todo aquí en Radio Disney. 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

0: Y todos. Seguimos ahora con Sebastián Yatra y Belinda. Canción para regresar.
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Lonely de Cat Eyes y María Becerra. María mostró la inesperada visita de Tom Cruise a su camerín luego de cantar el himno durante el Mundial. María Becerra sorprendió a sus seguidores al compartir un mini documental sobre su participación en la final del Mundial 2026, donde interpretó el himno nacional argentino, destacando la inesperada y amigable visita que recibió de Tom Cruise en su camerín antes de subir al escenario, con quien intercambió saludos, también un par de bromas sobre el clima, antes de tomarse una fotografía juntos que rápidamente se viralizó. Con esa noticia de María Becerra, vamos a recibir ahora a Yami Safdi y Alejandro Sanz. Cuéntame.

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0: Vamos llegando al final de Solo las que te gustan. Te recordamos que las temperaturas se van a mover para el día de hoy entre los 33, que es la máxima que habían marcado, y los 25 grados por la noche. El martes nos va a recibir con una mínima de 19, una máxima de 33. Podrían volver las lluvias dispersas y ocasionales tormentas eléctricas. Para el miércoles, mínima de 18, máxima de 29 grados. 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Te invitamos a que sigas disfrutando de la música aquí en 96.5 Radio Disney.
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Hoy día, señores, señores, amigos, amigas, estamos escuchando a Tracy Ban. Qué bárbaro en este lunes con Rush. Espero que estén súper bien. Amigos, amigas, última semana del mes de julio. Se viene. Estamos en la semana de la amistad también, la amistad, sí. Bueno, ¿qué tal? ¿Hicieron el típico amigo invisible? Seguro que sí o sí. Acá estoy esperando a ver si hacemos o no. Tengo ganas de recibir.

0: sí. No, que están odiadas las tazas en algún momento dado. Decían, por favor, no regalen más esas tazas. Decían, no, yo ahora colecciono. Tengo una colección de tazas espectacular. Y así tener un día para ser más divertido, más dinámico tu semana. Elegí una taza para cada día, ¿verdad? Bueno. Ok. 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Bien, 0909. Conectate, conectémonos.
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0: Yo soy Álvaro y le doy la bienvenida a todos los que se están uniendo ahora a la tarde de Radio Disney. Un abrazo grande. Seguimos con este verano precioso, maravilloso. Sí, no olvidamos qué es el invierno. ¿Qué es invierno? ¿Se come? ¿Qué se, qué se siente? ¿Qué? ¿Cómo sirve? Beautiful Things, canción de...

acuerdo por aquí de Raúl Alejandro, todos de ti. Bueno, vamos a hablar de lo que está pasando ahora en San Diego, California. Deadpool irrumpió por sorpresa en la Comic Con. Ryan Reynolds apareció caracterizado.

de Deadpool haciendo bromas, conseguir un papel en Vengadores porque quería estar en Doomsday. Bueno, muchos reclamos en el tema del tráiler. Mira que es un vistazo recién. Todavía no salió completo. Oye, estaban diciendo, no, porque no está Wanda. Vamos a ver. Porque mira que nadie sabía lo de Steve Rogers, ¿eh? Lo del Cap. Que de repente, no. Imposible, dijo. Hijo Thor. Agarró el martillo, sí. Pero carísimo le salió a los hermanos Russo meterle otra vez a este actor que ya millonario de por vida para cuatro generaciones más de hijos por ahí. Un contrato de 100 millones de dólares, no sé qué estaban hablando. Para hacerle meter a él, le programaron todo el tema de, ¿cómo que se llama? El tema de sus filmaciones. Sí. Impresionante. Bueno. Muchas carcajadas por acá en todo lo que tenía que ver con esta aparición del Comic-Con. Y bueno, está genial, ¿eh? Está creciendo este tema de los superhéroes. Y creo que es lo más esperado, lo más visto ahora en todo el año, ¿eh? Bueno, ahora viene la historia de la Odisea, ¿verdad? The Odyssey. Grandes personajes también ahí. Tom Holland también con dos películas este año. Bueno. Ah, y también nuestra querida Anna Hathaway. Es hora de seguir con más música. Lose Control. Perder el control. Teddy Swims.

Buenas noches, Juan Júdel, aquí en tu radio. Reportes, hay reportes, 0986. ¿Dónde está WhatsApp? WhatsApp.

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1: Hola, hola, saliendo del trabajo, genial, los temas musicales, dice Vivi Sánchez. Hola, Vivi Sánchez. Ahora te leí, Vivi. ¿Me estás escuchando, Vivi? Besote, Vivi, ¿qué haces? ¿Por dónde ya está ahora? ¿Quién más está del otro lado? Hola. Oli. Halo. Halo, galera. Halolo. Halolo.
2: Ay, no. Hay temporada de grillo ahora, ¿eh? Ahí está, muy bien. A ver. Llegando, dice. Llegando la capitá, muy bien. Esta es la hora más o menos que empieza el tráfico verdadero, ¿verdad? Gracias, Vivi, ahí me mandó la foto, 965. Qué chulo, chulo, chulo. ¿Cuánto tenemos temperatura, por favor? Vamos a actualizar esto. A ver. Llegamos a 32 grados hoy. Tenemos actual... Ah, no, pasamos todo lo... 33 lo era el tema. Me acuerdo que yo prendí el aire, no sé en qué momento. Seguimos con 33 grados ahora. ¿Sensación térmica? 35. No, cerrame el boliche. Bueno, más música. Lo poco que yo quiero. Exitazo de Morat. Silvestre Dangón. 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

I knew that I knew you, ¿no? La canción de Taylor Swift, que bueno, estuvo en el puesto más alto de nuestro ranking la semana pasada o antepasada. ¿Cómo está ahora? Entérate todo porque hoy hay lista actualizada.

0: Al puesto número uno, el chart más importante de toda nuestra cadena, todos los países que conforman Radio Disney Latinoamérica. Promedio de votos, sigan votando a través del WhatsApp 0986
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0: Bueno, interesante esta composición de puestos con artistas con temas que están siendo, bueno, pedidos, escuchados, votados en todo el mundo, ¿eh? Interesante. Y la mezcla también, obviamente, de todos los países, ¿eh? Porque son, hay en inglés, en español. Ranking Latinoamérica viene acompañado de podcast Radio Disney. Okie dokie. Vamos pues con un recuerdo. Momento del K-pop, APT, APT. Rosé, Bruno Mars. Dale.

Saludos grandes a Pedro Rojas, que está del otro lado. Nos envió video disfrutando la música que estábamos compartiendo aquí de Morat. Y bueno, ahí se ve 965 en el dial, perfecto en el auto. Oh, pues un minuto de las 18. Está Esther también del otro lado. Hola, Esther, ¿cómo andamos? Dice que está en sintonía y está presente, ¿eh? Gracias, gracias. Con tereré por medio, qué rico, sí. Hoy el tereré más que nunca. Excelente. Vamos a hablar de algo súper bueno que tiene que ver.

con nuestro país, y Berta Rojas, que recibe en España el máximo reconocimiento del Festival Internacional de Guitarra de Petrer. Este es un premio honorífico. Guitarrista José Tomás 2026, ¿eh? Este es el premio que recibió Berta Rojas, una máxima distinción que concede el Festival Internacional de Guitarra de Petrer. Esto es en Alicante, localidad de España. Reconocimiento a una carrera dedicada a la excelencia artística y difusión del repertorio latinoamericano. Qué lindo. ¿Cuántas cosas ya ha cosechado Berta? Bien, entonces, nada, que está excelente esto. Se ofreció esto, digamos, este reconocimiento en un acto, en el Salón de Actos de Caixapetre. Así, el salón se llama así, en la localidad, ¿verdad? En este festival. Y bueno, excelente, mucha emoción aparte del artista y nosotros también. Orgullo nacional, orgullo internacional de Paraguay para el mundo, Berta Rojas. Hay más música. El universo, el multiverso de artistas en tu radio. Imagínate que de Meghan Trainor pasamos a Ricky Martin, pero no el Ricky Martin romántico solo. En su estilo, pero con el toque de Los Ángeles Azules y Tini. Vuelve, dale, dale, dale, dale.

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Dai Dai, canción de Shakira. Bueno, increíble que ya pasó el mundial ya otra vez, ¿eh? Increíble. Más de una semana ya. Bien. Saludos correspondientes también de mi parte también. Por todo el mundo escucha Radio de Ginés. Saludos a mi sobrino José Carlos, que está

Ya camino a casa, ¿verdad? Saliendo la Bofi, ¿verdad que sí? ¡Qué buena onda! ¡Nos vamos todos en ruta! Acompañándote, por supuesto, con las mejores canciones. Bueno, hablando de canciones, vamos a ir con un tema del año 2011. Y vamos a contarte un poco acerca de una efeméride de esta canción. ¿Sabías que la canción de Lady Gaga, The Edge of Glory, que fue lanzado en 2011, un suceso que forma parte, obviamente, es un sencillo de Born This Way, una de las discografías más emblemáticas de Lady Gaga. Nació como un tema promocional, pero eso justamente fue tan exitosa la canción a nivel digital que obligó a lanzarse el sencillo como parte de ese, del disco de Born This Way, Y fue así. Inspirado en la película Rocky para capturar el sentimiento de triunfo y en el último suspiro de vida como un momento de victoria. Y también se incluye el icónico solo, ¿verdad? Un solo de saxofón de Clarence Clemons. Y un video también súper minimalista, al estilo neoyorquino, que hace homenaje al estilo ochentero, ¿eh? De Blade Runner. Bueno, muchos guiños en esta canción. Lo que sí sabemos es que Lady Gaga es una genia y esta canción se convirtió en un suceso y ahora en tu radio la escuchás en este recuerdo. The Edge of Glory, Lady Gaga.

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Más tremenda la canción de Miles Cyrus, Younger You, aquí en tu radio. Bueno, mandamos saludos, vamos a poner al día un poco. Dice aquí Olix, Kai soy. Te mando saludos desde Luque. Quisiera pedir una canción para esta tarde, que estoy medio aburrida, dice. Me gustaría escuchar la canción de Multicolor de Adrián o alguna de Miranda. Thank you. Gracias, Kai. Bueno, beso. Que esté súper bien. ¿Qué tal Me Gusta de Miranda con Tini, eh? ¿Mm? Espectacular sería. Podemos programar, obviamente. A ver, ¿qué más? Yo ya pensé que era a las 7. ¿Está oscureciendo más rápido, parece? No, cayó el sol ahora. Cae el sol de Airbag. También ese temón, podemos. No sé si está escuchando todavía acá. Mirni, que está al otro lado, dice: hola Radio Disney, saludos a las chicas de Conta. Dice: te escuchamos siempre, saludos. Chicas, besos. ¿Cómo están, Besics? Ahora a mí me envió mensaje efímero y no puedo ver acá. ¿Qué me enviaste, nena? Hola, neni. Ay, perdón, se fue. Bueno, enseguida te voy a escuchar porque ya tenemos que irnos ya a música. Call me now. Padam, padam.

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0: ¿Hacemos contacto? ¿Hacemos?
1: Hacemos contacto en nuestro WhatsApp 0986-936-000.
2: ¡Holis! Aquí, nada, te envío nomás que estaba escuchándote después de mucho y que me estoy yendo al gimnasio.
0: ¡Qué capa!
2: Que hoy fue lunero, costó mucho hoy levantarse, a empezar a arrancar el día. Pero lo importante es que terminamos bien y escuchando, obviamente, Radio Disney y
0: ¡ay,
2: con Álvaro!
0: ¡Qué lindo! ¡Gracias, Ana Laya! ¡Beso! ¡Ay, me hacen la tarde, che! ¡Me hacen la tarde! ¡Me cambian el mood! ¡Hola!
3: ¡Hola, Álvaro! ¿Qué tal? ¿Cómo te va? Feliz inicio de semana. Arrancamos con todo.
0: Muy bien.
3: Calorcito, humedad, de todo poco.
0: La humedad, sí. Potente toda la humedad. Qué loco. Qué loco. Gracias, Raúl Cáceres, del otro lado. Vamos, que seguimos. Full HD aquí en tu radio, superestrella. Aitana.

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Aperture, una canción de Mr. Harry Styles, que tiene una nueva figura de cera permanente, que ya está oficialmente en exhibición en el Museo de Cera de la Ciudad de México. Su llegada coincide con el inicio de sus conciertos en la capital mexicana como parte de su gira mundial Together, Together Tour, Juntos, Juntos. Esta escultura capta detalladamente los rasgos físicos de Harry, imita su estilo vistiendo un saco blanco y pantalón beige, inspirados en los atuendos formales y súper relajados característicos de su tour actual. Él tiene también ya un vestuario definido para todas sus presentaciones, ¿eh? Así que viene ahí en México, Mr. Harry Styles, que está arrasando. Qué bueno, me encanta, me encanta, me encanta, me encanta. Amigos, amigas, casi 10 minutos de las 19, ya otra vez. Uy, está volando la hora, impresionante. Impresionante. Seguimos con música en inglés. Somber, otro hitazo que quitó el artista. My body isn't ready.

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0: Bien, amigos, amigas, esta semana, ya que es la última de julio, oficialmente, primero de agosto, este sábado de agosto, pues estoy con todo. ¿Y qué trae agosto también? Nosotros finalizando el mes de la amistad, esta semana, Semana de la Amistad. Y ya que estamos en el mes de la amistad, atención, que sigue. ¡Chau!
1: A los
0: 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Nos contás cómo les unió Rosalía en esta amistad. Ella es la jefa. Se fue con la amiga a bailar. Esta morena. Muy bien.
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qué loco que va a ser a estar ahí. No, ¿has visto una de las presentaciones de Rosalía, lo que era La Perla? Con un acting impresionante. Qué genia esa, ¿eh? Bueno, ya está. Ay, me estoy emocionando todo. Me emociona también este recuerdazo. Sube el volumen, por favor. Dale, despejate, despabilate, lunes. Pero ya se va a julio, vamos. Toda la energía positiva. Se viene agosto. Nos vamos acercando al final del año 2026. Viví ahora tu presente, vivilo con intensidad. Pero bailando este hitazo del pasado. Sí. Me vas a acordar a la película esta, la de las rubias, ¿verdad? Beyoncé. Crazy in Love.

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My name is Legend, B-Rexa. Saludos a Ira, que está del otro lado. Dice, hola Álvaro, última semana de julio. Ira, hola, te saluda, un abrazo. Gracias, querida, beso. Sí. Ay, me mandó acá un chiste también, Ana, que dice... Ay, ¿dónde se me fue el mensaje? Dice, hola, hola, dice, Álvaro, ¿qué tal? Dice, aquí escuchándote de Barrio San Pablo. Dice Anita, linda noche, dice, se va Julio y ya comienzo a ver mis pelis de Navidad. Bueno, no, tremendo, ya empezó con todo, ¿eh? Ya se viene, en breve nomás. Más música, dale, sí. La mejor musicalización aquí en 965. Billy Westcott, I'll be on the drums. Esto es La Plena.

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0: 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Necesito. Bueno, no paramos. Como lo dice Dua Lipa, Don't Start Now.

Bizarra con Daddy Yankee. Un beso para Sonia que está al otro lado. Hola, Loro Divino, para saludarte. Pasos para saludarte. Besitos, lindo inicio de semana. Para vos también, reina. Feliz fin de inicio de semana. Y la última ya de julio. Atenti, el sábado ya arrancamos agosto. Con Tuti. Hablando de cosas de la semana, mañana mínima 22 grados. Y atención que sube. Bueno, en realidad no sube, se mantiene igual que hoy. 33 grados la máxima. Qué loco. Qué invierno, ¿eh? Qué invierno, che. Cálido a caluroso, cielo parcialmente nublado, nublado, vientos moderados del norte, luego variables. Atención que se anuncian lluvias dispersas. Gracias a todos por estar del otro lado. 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Yo soy Álvaro, te mando un abrazo grande. Y ahora vamos con música de la Argentina Cazú. Exitazo, hijitazo. Con otra. Que estén bien, amigos. A disfrutar todavía de lo que queda de este lunes maravilloso.

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